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1: Son las 8 con 30 minutos.
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1: Son las 8 con 53 minutos. Son las 8 con 53 minutos.

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1: Son las 9 con un minuto.
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2: Son las 9:21. Son las 9:21.

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1: Son las 9:32.
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Saludito para todos nuestros auditores y auditoras que están hasta ahora en la sintonía junto a nosotros. La araña te va a picar. Saludito para todos nuestros auditores y auditoras que se acompañan nomás de nosotros de ustedes, de esta programación y de la buena música. A través de su estación Radio Guinac 107.1, también a través de www.fmradioguinac.com y a través de nuestros colegas de Radio Coloane 92.3. Así que un gran saludo ahí para todos los auditores y auditoras que están a esta hora en la sintonía durante esta jornada de la noche. Sí, usted que comparte lindas canciones a esta hora de la noche, nosotros le compartimos lindas canciones también para que usted lo pase bien. Saludo para Ivo y para Santa Ivonne. Un gran saludo ahí hasta ahora de la noche. Vamos a continuar con la música. Acá está Tetemita Musical. Comenzamos, arrancamos buena música.

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1: Son las 9:50.

0: Ahí estamos acompañándole con toda la buena música, toda la buena programación hasta ahora de la noche. Son las 10 con 4 minutos, 10 de la noche con 4. Dice que le iba a dar algo que no había probado. ¿Qué sería? Saludos para los que están de cumpleaños, los que están celebrando algo especial hoy día. Le damos un cariñoso saludo hasta ahora de la noche. El regalo en la mano me tuve que quedar. De negro, muéstrame tu regalo. Qué bonito.
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0: Seguimos con la música, le seguimos acompañando hasta ahora de la noche.
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1: Son las 10 con 9 minutos.
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1: 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Son las 10 con 13 minutos.

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2: Son las 10 y 18 minutos.

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2: Ahí estamos en la señal de la buena música y programación hasta ahora de la noche. Sálvame de la oscuridad. Un ratito más ya venimos con el TikTok. Sí, para todos nuestros auditores. Así que aplauso para nuestros auditores y auditoras que están hasta ahora en la sintonía. Vamos a continuar con la música. En un momentito más se viene el TikTok para todos nuestros auditores y auditoras que están hasta ahora en la sintonía.
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1: Son las 10 y 31 minutos.
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0: Eso, muy bien. Eso, el que corta el queso.
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2: Son las 10:37.

Eso, muy bien, muy bien, muy bien. Ahí sí, estamos, hermanos, hermana, querido público en general, querida. Saluditos a la hora de la noche para todos nuestros auditores, auditoras, queridos hermanos, hermanas, público en general. Esos hermanos que llegamos a lo más profundo del corazón. No del corazón. La.

Teresa Mancilla, le damos un saludo a esta hora de la noche. A ver, quién más por acá, hermanos, hermanas, querido público. Los caras de marrana. Vamos. Hola, buenas noches, don José. Dice saludo para usted y su familia. ¿Cómo estuvo el fin de semana? Ahí estuvo bien, Cristiana. ¿Quién más se está conectando, hermanos, hermanas? Conéctense nomás, sírvanse conectar, porque si llegamos a los 3.000 nos quedamos toda la noche. Hasta el otro día. Eso es, saluditos. A ver, no se pudo verificar. A ver, ahí está, muy bien. Arriba, las palmas, arriba las palmas.

con los del planeta Marte. Hasta el amanecer me dijeron por acá, Ingrid Escalada. Hola, buenas noches para todos, bomberos, por acá estamos. Bombero García, saludos. Teresa Mancilla, hola, buenas noches. Don José, saludos para usted y su familia. ¿Cómo estuvo el fin de semana? Bien estuvo, como siempre nomás.

¿Cómo está don José? Espero que bien, todo a su lado. Ahí vamos. Un saludo para Martín Gallardo, que estuvo de cumpleaños. Tírate el ritmo, este Felipe, el ritmo y cumbia.

Dice a su lado no. Es un tip a su lado. Ah, muy bien. Hola, dice recién resucitado del cumpleaños de mi cuñada. Creo que se me pasó la mano. Pero no. Saludos para Javi, saludos, dice por acá. Saludos amigo, algún tema del camionero. Se raja la compañera, la cumpleañera, digo. Chichi dice un saludo desde Coyhai, que saluda a Coyhai, que cómo está.

0: Cintura, cadera, cintura, cadera. Saludos para Jesse. ¿Quién más? ¿Quién más? Saludos para la Alicia, la que lo sabe todo, ¿eh? La que lo sabe todo. Saludos a Lana Puebla. ¿Cómo está Lana Puebla? Ayer estaba en los consejos de anciana. Se raja la cumpleañera. A ver. Cagado de frío, dice Bocachiche. Ah, me muero por conocer Coyay, que una vez, dice, me mandaron medio cordero. La Alicia dice, ¿cómo está? Hola, buenas noches. No sé cómo estará la Alicia. Todavía no me ha dicho cómo está. Seguramente en algún rato más me dirá, bien, ¿y usted, don José?
1: ¡Alto, policía! ¡Coja ahora mismo el móvil! ¡No me ha oído!
0: ¡Coja el móvil, coja el móvil! Yo bien, dice. Me parece. Yo tengo otro medio cordero, dice. Muy bien, me lo mandan, ¿no? Para acá. No hay problema, ¿eh? me lo envían nomás y no hay problema. Estamos recibiendo donaciones. Sí, ya me lo enviaron, dice por acá. Arriba. Yo ya le contesté a don Nelson y a don José. Dice, así que ahora me voy a ir.
2: Anoche me acosté curado.
0: Y curado me levanté. Fue medio cordero, es como no tener una. Es como tener una parcela, dice. Igual que comprar petróleo, ¿no? Es como este, el medio campo. Media hectárea.
2: Oye, compadre, ¿dónde vamos?
0: Tengo una cabeza de una chancha congelada, dice.
2: Salud.
0: Igual, ¿eh? todo lo aceptamos acá, no hay problema. Contá que llenemos el refrigerador. Con la escasez. Hola, don José, dice, ¿cómo estuvo su día hoy? Bien, ¿y usted?

Acá en Frutillar sale 10 lucas el kilo de cordero. Así que ni en sueño, dice. ¿Cómo va a sacar los pavos a dar otra vuelta? Sí. A ver si mañana salen a dar otro paseo, Cristiana. Ellos salen temprano, dice que es para bajar de peso. Claro, y quiere que lo acompañen igual. Claro, su proceso, que están ellos, yo tengo que acompañarlos. Claro, hay que acompañarlos nomás, este. ¿Qué le más le vamos a hacer por Cristiana? Saludos a ese video, dice. Ese video dice cómo don José le hacía terapia a los pavos. Y salimos a caminar por la mañana. Si el que no sabe de mascota no opine. Yo saco de paseo a las mascotas por la mañana.

0: ¿Qué tú quieres?
1: Yo de mascota tengo una paloma blanca. Así que si tiene mascota y tiene que salirlo, sacarlo de paseo, ¿eh? Yo a veces la mañana temprano salen de paseo mi mascota. Igual les dije que había una mascota ya medias grandes para... Yo los pavos, los míos, dicen, no salen, son porfiados para salir a dar una vuelta. Sí, señalen más, decirle que salgan a dar la vuelta. Así que si tiene mascota y tiene que salirlo, sacarlo de paseo, ¿eh? Yo a veces la mañana temprano salen de paseo mi mascota. Igual les dije que había una mascota ya medias grandes para...

Falta que vayan al tallín nomás, estos días van a ir, dice. Agarrado el cogote, dice. Este día yo creo que no se le da vuelta ahí al río de allí.

Y yo tengo de paseo a los Pau, así que... Sáquenlo a paseo, nomás saquen de paseo a su mascota. Yo tengo buenas mascotas, tengo unas grandes por igual, ¿eh? Saludos, chicos, saludos para nuestro amigo Darwin, ¿cómo está? A ver, por acá, ¿quién más está? Y la Ana por aquí dice, no, la Ana no se ve ni una cosa, oye. ¿A dónde se habrá ido esa cristiana? ¿A dónde te metiste, Cristiana? A los ricos. Debe estar vendiendo, ¿eh? A los ricos churrasco, a los ricos sopa y pilla, a la rica sopa y pilla. Sí, todavía no ha llegado. Así que saludos ahí para nuestra amiga Ana Puebla, seguramente está a la rica sopa y pilla. Son muy ricas las sopa y pilla, dice Don Nelson, ¿eh? Las ricas cazuelas con luces, dice nuestro amigo Darwin. Sí, esas son buenas igual. Bien sazonado, Cristiana. Ay, un manjar. La la la la la la la la. A ver, ¿quién más por acá? ¿Quién más? A ver. Hermanos, hermanas, sírvase a conectar. Yo para mí que este algo pasa con el like, ¿eh? Saludos para la familia Lip. De Coyenque, saludos para los amigos de Coyenque.

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1: Y muere.
0: Vamos por los 300. Saludos para la Hortensia, la Flor. ¿Cómo está la Hortensia?

Vamos, vamos, fútbol, fútbol, fútbol. Dice la Hortensia, habla bien, gracias a Dios y usted. Don José, bien, y escuchó. Ya lo escuchó, ¿eh? Voy y vuelvo, dice.

Salud para su amiga Miriam. Hola, buenas noches. Salud para Miriam en la entrada. Y ahí que está la sintonía. Hola, don Nelson. No, don Nelson salió. Seguramente fue a echar la... Fue al baño de Carlitos. Capaz que en una de esas fue al baño de Carlitos, ¿eh?

está de cumpleaños. Saludos para la sobrina. No, no, don José, me lavé los dientes, dice, para tomar un remedio. Ah, para tomar un remedio. Ay. Oye, mi sobrina está de cumpleaños, dice. Quiero que le cante la llamada. Ah, esta llamada, mi sobrina, me llamaron, no sé cómo es. A ver, por acá, Alicia, don Nelson se fue a tomar el mate. No, yo para mí que este... Va a echar la corta, ¿eh? Fue al baño de Carlito. Ahora que los baños cobran como 500 pesos más. Va a echar una... La. Robin Cerda dice por acá, amigo. Saludos para mi pareja, la Mili, que la amo mucho. Saludos para la Mili. Lali dice por acá, la salud de Tierra del Fuego. Salud, Tierra del Fuego. Panchota dice, busca abuelita. Le dice, ¿no? Panchota busca abuelita. Madre Dios. Nuestro amigo Panchota busca abuelita. Alicia Janet dice por acá, le dice don Nelson, Alicia, a esta hora yo no tomo mate, solo temprano. Ah, no, yo tomo la hora que sea. Capaz que luego me echen a matear. Antes de hacer la radio ya fui, ya le eché a matear, ahora también. Saludos para la Zule, hola, hola Zule, ¿cómo está? ¿Cómo están los pavos? Afuera está la Cristiana. Preparándose para su salida mañana. Seguramente van a ir con Gustavito, oye.

A ver, póngale nomás, don José, póngale. Saludo de Valparaíso, dice por acá. Un saludo para Panchote de la isla de Quedac, dice Sebastián. Rubén Díaz dice por acá,

Saludos. A ver. ¿Quién más por acá? ¿Quién más? La. Julio dice: hola, saludos de la isla de sectores con un tema que se llama Loca, porfa. La vaca loca. No. La Lola, ¿no? ¿Qué? Esa tiene cabeza y tiene cola. La otra es la vaca, la que se llama Piedad. Esa le dieron permiso para la vida con el toro. Se llamaba, ¿cómo se llamaba el toro? Parece que se llamaba este Nelson. La Piedad se fue con Nelson. O con Edgardo.

A Gabriel Roberto Álvarez, hola, buenas noches. ¿De dónde son ustedes? Saluda a la distancia. A Álvaro Cumpita, hola, hola, Cumpita, hola, hola. ¿Qué hice yo? ¿Qué hice yo? No, no, que la, esa era la vaca, la Piedad, que le dieron permiso con un torito de sociedad. Y dice yo, vi que era Don Nelson, ah.

0: Esa es la canción. Vamos, eso. Saludos. A ver, hola. Saludos. Desde Marte, zona del norte. La. Así me acuerdo de esa canción, ¿eh? Estaba comprometida. Yo tengo una vaca blanca
1: que se llamaba Piedad.
0: La piedad era.
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0: No de sociedad, ese para mí que era Nelson, ¿eh?
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0: Saludos, dice Julio Muñoz, dice esa es de
2: Jordan, ¿no?
0: Y Joseph. Álvaro dice por acá, saludos de Los Ángeles, región de del Bío Bío, Cumpa. Consejero dice buenas noches, le puedo mandar un saludo a Iván Camejero. Néstor Caiceo dice por acá, saludos desde Caiceo, dice, de La Serena. El Cross dice por acá, hola, ¿cómo está, pariente? Buena música, ay. La Ana Falta dice por acá, sí, nos dimos cuenta. Saluda a Don Leiva, entrando dice Don Leiva. La Ana, ¿dónde está esa mujer? No, si estaba vendiendo a la rica sopa y pilla. Porque si te deja más tarde no pilla. La ha ido bien, parece, con la sopa y pilla. Poco se conecta para acá. Cross dice que lleguen las chicas. Que llegue tu suegra a tu casa. Oiga, ¿alguien le tiene el número a esa mujer para que le digamos que llegue?

0: Dice por acá que llegue la suegra de Cross. De vuelta, que llegue la suegra. Yo creo que la Ana Paula le va a decir que este le dé su paipilla para que llegue.
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0: Para el fin de semana largo llega esa condenada. Se acabó la fiesta y me cortaron suministro, ¿eh? No, pues ya llegó el gas, ya. Ya llegó el gas. Tú vas a buscar gas de DJ, ¿no? ¿No te lo dieron? No, que vos estarás en la dehesa. Saludos para Hernán Alejandro. Me van a acordar de Hernán, ¿no? Otro suministro, dice pariente. Otro suministro. Seguramente tú dijiste que no venga la vieja. Que no venga la vieja.
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0: Sí. Ay, que cuando tu suegra esté viendo la luz, dice, le dice a tu suegra, suegrita, siga viendo la luz, mamá, ¿no? Sígalo viendo. No pierda de vista la luz, no lo pierda. Hola, Cross, dame el número de tu suegra para invitarla a la radio. Esteban dice un saludo para los gorreados del primero A.

¿Y esta oveja quién será? ¿Tan gordita esta oveja? Me siento triste, pero no. Está para un asadito y...

Saludos para Edgardo, dice, está buena la música. Saludos, Edgardo. ¿Cuándo la escena al Titanic, Cristiano de Dios? Le solté el pico la tetera. Para que podamos hacer la escena Titanic, ¿tú crees? La Ana dice que no quiere y la Ana dice que don Edgardo no quiere y así está. Claro que ahora nomás el penetra muy, yo creo que ya no lo más andar porque con lo caro que está el petróleo. Ah, pero a gas no me puede ser, ¿ah? Debíamos inyectarle gas. Un galón de cuánto es de 45. A mi vecinita la quiero besar. Seguramente alguno ya recibió sus 27 del gas. Y acá en Silueta 37, por 10 lucas más que el 6. Nos estafaron, ¿ah? Ahora que van a dar este vale de gas. Sí, el chiste sí. Se perdió la Ana Puebla, dice, o no tiene permiso. Tengo una vecinita bonita. La Ana y la Alicia, tengo una vecinita bonita que me tiene loquito. Dijeron que me iban a enseñar a bailar. Me gustaría escuchar el grupo Voltaje Cumbia de Pueblo. Mañana tenemos noche de funeral, o sea, noche de romántica. Sí, mañana.

0: Así que mañana prepararse, porque mañana tenemos noche del puro amor, claro, así, de romántico. Aquí estoy. Mañana sí. La la la. A ver, dice por acá, recuerde que me debe Talía. O mañana, no, pues Talía, yo te lo toqué por Cristiano ese día. Aquí bueno, está atento. Seguramente quizás qué cosas fuiste a hacer ahora. A ver.
1: Silencio, gritar.
0: Ahí tiene que hacer su encargue. No, ya, dejen de hacer su encargue. Mañana, mañana. La, la, la, la. A ver, a ver, a ver, a ver, a ver.
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0: A ver, ¿quién más? ¿Quién más? ¿Quién más? ¿Quién más? ¿Quién más? Sebastián dice un saludo para Francisco Paredes de Quenac, Panchota.

0: Yo no puedo enseñar a bailar, don Nelson. La Ana se arrepintió de enseñar a bailar. Por ahí parece que va, parece que no se le acerca al Titanic también. Parece que la Ana Puebla es la que... Le vamos a preguntar cuando se conecte, ¿eh?
1: Sí. Este amor, lo que siento nunca ha cambiado, yo sigo siendo.
0: La vieja Julia dice: me gusta. A mí se la dedico a la vieja de mi sogrita. Carito, le

Llevó a la Carito, llevó a la Carito. Luchito Millán dice: hola, pariente. Saludos, saludos, vos malo para Catres. Sí, sí, la quiero, pero bien lejos. Le puedo mandar un saludo, dice por acá, un mensaje a la Ana Puebla, mándale más. Falta la Belén, la Cresta. La Greta. Saludo para la Carito, saludo para la Carito. Luchito Millán se ríe.

0: Natalia Pérez dice buenas noches. Buenas noches, Natalia. Llegó otra chica, ¿no es? Tengo unas ganas de, dice por acá, de comerme unos milcao. Ando antojado. Pescadería dice, llegó el gas para los más pobres de la municipalidad. De 6 a 7 casas, dice, y figuran con el 40%. Ah, siempre ha sido así, pujito.
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0: Por acá Natalia Pérez dice, por acá, díganle a Ezequiel que se vaya a acostar. Hace frío, chico de Dios. ¿No hay otro calor? Creo que no tengo nada acá, nunca lo entiendo. Por Santiago no hace frío, acá en Marte tampoco, ¿ah? Pero por el error no me tengo yo. Será que me acostumbré. Hola, saludo desde Punta Arena, dice, un saludo, un gran saludo a Mario, que se enamoró, muy bien, ¿ah? Lilian dice por acá, hola amigo, un saludo desde Osornito, saludos Osornito. Alguna chica dice que dé su número. Oye, Cross, te van a pillar, ¿ah? Y siempre seguirá siendo, dice, nada, nada, nada para los

ahí estaba, qué buen tema musical hasta la noche, ¿eh? Buen tema. Un saludo para Gualala de la pesquera Los Lagos, saludos a Nicolás ahí que lo está saludando. Buena música, dice la.

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1: Jorge dice por acá, hola, te saludo de Calbuco, saludo a Calbuco, Jorge Guillermo. Nelson dice por acá, ¿cómo será la antena de Marte? Entró una duda, don José, mande fotos. Carlos Cerdo dice, saludo desde Alhuelo, calidad, el asiento, saluda. Ahora quiere fotos, dice, de su antena. Saludos, Pacarito.

0: Lo va a pillar, lo van a pillar ahí. Claro, ahí va a ser, po. Ahí a la suegra tendrás en redes sociales. Y si le hacen una. Compórtese, Cruz, dice, sea más serio. La chica tiene que preparar la pinuca. Buena saldría para la pinuca del cielo. Natalia dice, saluda a Karina Pérez. Saluda a la Karina Pérez. De parte de Natalia Pérez. Se acuesta tempranito la veterana. A las 6 de la tarde está acostada. Jamás acuarela. No. Jamás acuarela. Cro dice, solo le admitiremos a la suegra. Sí. Que se abrigue esa chica con este frío, dice la Natalia Pérez. No, hace frío. Bueno, cada cual tiene el cuerpo que quiera tener. ¿En serio? Abajo la chica no tiene frío. Oye, ¿qué te quieres embarrar? ¿Te mandaste por 10? La la la la. A ver. Era jamás te acusaremos, Cro, solo te lo advertimos. Da el teléfono a tu suegra, más Cristiano, para que lo llamemos. Álvaro dice por acá, buena programación, compita, gracias. Le dejé a la Rosa, dice que le comprara un celular de eso. De eso. Se deja solo para llamar. Ay, en Marte hace calor. Sí, hace calor. Puro polerón.
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0: ¿Y en el verano sin ropa? No, José está como chimenea. Voy a estar esperando, dice Cumbia del Pueblo. Así como va, yo creo que hasta el jueves. Ah, el jueves feriado.
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0: Saludos, mis conocidos, dice de Kemchi, saluda. Saluda al alcalde de Kemchi también, porque esto es el lunes.

0: Gracias, gracias, gracias. Las penas. Salud, Pacarito, salud, Pacarito. Rodrigo dice, buena, buen estilo, buen estililo. Muchas gracias por los saludos, José. Dice por acá. Saludos para don Nelson, ¿cómo está? Oí, don Nelson, ¿cómo está? Y la jarotilla. Y te la dejó allá porque te... Este nos llevó teléfono para que no lo nos grabe las garotillas. Pues bueno. ¿Dónde están las chicas? Dice Cross. Hay varias chicas para que tú puedas compartir.
1: Para toda la gente que me sigue, Pablo Sentimiento Rancho. Desde Ancuchi.
0: Yo creo que ahí la jodiste, ¿eh? Con eso de las garotillas. Luego no malo van a decir.
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1: Sentimiento. Con todo el ritmo y sabor.
0: ¿Qué más por acá? A ver, ¿qué más? ¿Qué más?
1: ¿Cómo dice?
0: Ya la jodiste, ya cierto. Bueno, estimado, dice. Saludos al remolcador. Cóndor dice. Y el jefe que se acuerde de nosotros. Falta diésel. Peña dice, quiero escuchar, anoche me acosté curado y hoy día otra vez amanecí curado. Saludos de Puerto Montt. Saludos, Pacarito. Natalia dice, se condenan esto, no se van a ir a dormir. No, yo creo que este un rato más todavía. 10 minutos queda para que me... Estamos, dice, por Caleta. Momia, fondeado, dice por acá. No vaya a salir la momia. Ezequiel, ándate a dormir, dice la Natalia. Ezequiel, ya po. Hijito, ándate a dormir, ¿eh? Papá, lo vamos a meterlo. Ah, no, no, voy a conectar el pelo. Papá, que te denuncie.
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0: Catín José dice, saludos, buena música, dice por acá. Vladimir, hola, hola, saludos de Longaví, saludos, saludos. Obvio, don José dice, ¿cómo iba, lo iba a llevar?
1: Así.
0: ¿No, La Ana debe estar, dice, amasando masa para la sopa y pilla, y está amasando parada. Yo creo que lo hemos pillado con la mano en la masa.

Pues lo que dice la rana cuac. Cuac canta la barra, la rana cuac. Faltan 9 minutos nomás, 9 minutos. Luisito, Luisito Vázquez, saludo. La Carito se está riendo, yo no sé quién se estará riendo la Carito, ¿eh? ¿Cuál es el chiste, Carito?

0: coloquen la vieja Julia. Quiere la rana cuac. La rana cuac cantaba la rana. La marrana.
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0: Ah, esta es la que quiere este, el amigo Curas, mire. ¿Qué temazo?

Eso te pasa, dice por acá, dedicada a su suegra. Sagrita linda, te la dedico.

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Saludos, saludos. Los provincianos aquí en mi pueblo dice hay varias viejas cu. Viejas cu, no, no. Vieja Julia dice, no. Aparte, ¿cómo sabes si la...

Ahí estaba. Buena, Crow dice. Espero que baile ese tema. Aquí hay hartas, dice, vacas nomás. Claro, tiene toda la razón, ¿no? No tenía falla en la lógica. ¿Tú cómo sabes si la...? Y alguna de... vieja. ¿Pero cómo sabes si se la...? Saludo a Lerce, pa' mí, dice. Saludo. No podría saber si son... Claro. O no, claro. ¿No es? ¿Y cómo lo vas a saber? Entonces mejor decirle la vieja Julia. Saludo para Francisco Mancilla, dice por acá. Carito, compórtate. No, pero igual es cierto, ¿eh? No hay falla en la lógica. Imagínese que usted le diga vieja. Sí. ¿Usted cómo sabe si se la...? No hay falla en la lógica. Señora de Chile, señorita, dice hola, saludo. ¿Podrá colocar un tema de las botas negras? Yo creo que ya no alcanzamos ya. La carita se... Sí, pues sí, es verdad. O digan viejo. Tampoco, ¿cómo lo saben? Lo mismo pasa.

¡Ay, señor! Dice esta gente, esta gente. No hay falla en la lógica. Solo se pide un tema con indicación propia. Señorita Chile, ese tema es mío. Ponga el tema de explosión. Saludos a Teresa Mancilla, chao, don José, hasta mañana.

pasé bien hoy día, dice, ¿eh? Sí, ya te... Yo caché que por eso has olvidado tu teléfono, ¿eh? Y de ahí mi teléfono lo están haciendo los chinos. Me ha hallado carcasa para este... Bueno, es de cuarzo, es por eso... ¿Sabes cuánto se demora hacer un chip? Me dijera un colega, de como 4 meses. Igual se demoran para hacer el chip, ¿eh? 24 meses. Ay, ay, ay, no, saludo a todas las damas de este programa. Saludo a las chicas, dice por acá, saludo.

0: Buen polerón, sí, buen polerón, sí, dice. Gracias, gracias, gracias, saludos. Lo importante es que lo pasamos bien, don Nelson, dice, eso lo importante. Sí, pero lo importante es que usted lo pase bien, ¿no? Yo no pido, ¿cómo es que le dicen? Tap, tap, no, no, no, no. Sí, lo bueno es que disfruten, ¿no? Alicia, ¿dónde se metió? La Alicia, la que lo sabe todo.
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Saludo para la Hortensia. Por eso va de su suegra Cruz a festejarlo. Claro, invitó a su suegra. Que invite al cumpleaños. Todos los que estamos acá, hay 34 personas. Todos estamos invitados al cumpleaños, 35 como yo. Al cumpleaños de Cross. Mande la dirección nomás por Google Maps. La Rosa la invito. Aquí dice, está la gente más linda del sur, dice Coyote. Mande un saludo, amigo Christopher Cofre, le damos un saludo. Vamos, dice, le llevamos flores a su suegra. El pal campo, oiga, el pal campo. Mande un saludo, dice. Cristóbal, saludos desde Viña. Bombero García dice por acá, hola, saludos a Punta Arena, familia Vivar, Payaleve. Parra, Payaleve, Pamonte, Payaleve, Alvarado. Muy bien. Cro dice, de allá somos. Traiga una garrafa llena. Ahí yo pensaba que decía, traigan las gafas. Solo bebida, sí, solo bebida. No, ni bebida. Bueno, ya no tomo ni bebida yo. No, tampoco. No podría ir a cumpleaños. Totalmente sano, pura agua.

0: 7. Nada mejor, 69. Pura chicha, llamado Don José. Ni chicha, nada. Por mate, más Don José. Sí, mate, sí, ese sí. Coyote dice que hagan curanto para el cumpleaños y que ponga el hoyo, dice, y nosotros le ponemos el resto. Estamos pensando en el hoyo, nomás te estás hoy. Te callamos, Cross. No. Y se viene el 17 de junio, dice, y el cumple de mi hermano, y el 25, San Guillermo. Muy bien, un saludo para Gumbero García. Una chupilca, dice, por acá. Que me manden los pasajes o que me arrienden un bus. Yo creo que deberíamos arrendar un bus para ir al cumpleaños, que somos como 30. Ahora somos 40. 41 conmigo. Yo creo que deberíamos pasar los catos y ir al cumpleaños. Deberíamos pedir a algunos más que nos auspicien con el petróleo. Sacar a hacer unos recortes nomás por ahí. Vamos a hablar con el presidente para hacer unos recortes para que se... Claro, hacer unos recortes. Yo le voy a decir a mi presi que hagamos un recorte mejor. Saludos para Juan Antonio. Buena, pues, güey. Saludos. Sí, porque así es mejor, pues. Unos recortes para acá, unos recortes para allá. No sé, recortamos saludos. Hacemos otro pequeño recorte. Saludos, con eso no hago luz. Para ir al cumpleaños, claro. Entonces tendremos que preguntarle a mi presi. Preparando los motores, dice, para San Juan. Los viejos se están apurando para San Luis igual. Se están aprontando. Que la torta, dice, sea sin nuez.
1: Para seguir bailando.
0: Dice que a él no le gustan las nueces, es alérgica a la nuez. En la carreta, dice, no gastamos combustible. Ah, pero nos llegamos muy tarde. La idea es que lleguemos temprano. A Carito dice que no le gustan las tortas que tengan nuez. Y ya sabe, ya sin nuez. Torta de piña, dice, la mejor. Mejor ya nos vamos porque ya me imagino que torta van a decir más rato. Así que... No quiero ni pensar la barbaridad que van a decir más rato más tarde. Oye, ¿y quién le dibujamos a Cruz en la torta? A esa le pedimos la foto a su suegra. Sería bueno, a mí me gusta la torta, dice, de mil rosas. No, de mil rosas. Una vieja con una escoba dice que le dibujé. Dibujamos su suegra. Suegra, suegrita, suegrita mía. Le ponemos la foto de su suegra, sí, para eso está hablando, ¿eh? Torta de coco. No, que la Carito dice que no le gusta la torta. Ah, no era la torta de coco la que no le gustaba. No. Era la de las nueces. No, la de las breas no, pues no, nada que ver, pues DJ igual, vale. Las breas no, porque esas se quedan colgando. Vos te dejas caer despacito nomás, DJ, ¿eh? La Caro que ponga la torta, ¿no? La Ana dice que se ponga con la sopa y pilla, claro. Un cajón de sopa y pilla. Ay, no. Un saludo, dice, a la familia Silva de Porvenir. Se le recuerda con cariño a los chiflas. La Zule, buenas noches, dice, gracias por la buena onda y la buena música. Y la buena música y la buena onda. Ya nos vamos nosotros igual, ¿ah?
1: Vamos.
0: Sí, porque más tarde se va a poner más peluda la cosa. Coyote dice, no le gusta la de la nuez. Pero la crema se le echa todo, dice. Por favor, por favor. Chao, don Nelson, dice. Un saludo para Nacho Oliva, dice. Que no pasa, dice, con la guagua. Parece que tiene un solo. Para nada con la guagua, dice que tiene un solo coco. ¿Cómo vas a saber vos si tiene un solo coco? Si la... Oye, ¿le ha visto el coco, no? ¿Eh? No hay falla en la lógica. Chao a todos, dice, compórtate, coyote. Vamos mejor, no, vamos, no mejor, sí, sí, nos vamos. Saludo a... desde Los Ángeles, dice, podría tocar el tema de los potros salvajes. Tierra mala. No, si ya nos vamos ya, sí. Porque se está poniendo peluda la cosa. Quizás de qué van a decir la torta, ¿qué? La Hortensia dice, buenas noches, que descanse. Y que mañana, dice, sea este mejor don José. Muy tarde, pues, dice, muy tarde. La, la, la, la, la, la, la. Carlos dice por acá, saludos de Linares, socio, Linares Maule. Torta de plátano, dice por acá. Chao, doña Hortensia. Chao, que estén bien, chao, chao, chao. Nos vamos, nos vamos. Eso sería todo, porque la verdad es que se va a poner peluda la cosa. Ya le dijeron que de plátano. Saludos de los LOL, dice por acá. No, no, en un rato más quizá que cosa la van a decir que... Así que nos vamos. Muchas gracias, que estén bien. Pórtense bien, nos encontramos mañana, si Dios así lo quiere. Mañana.

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2: Son las 11 con 53 minutos. Son las 11 con 53 minutos.

0: muy bien bailado ahí, ok.
1: Ok.
0: Ah, sonas. ¿La que hace?
2: Son las 12 y 6 minutos.
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2: Son las 12 con 7 minutos.

0: Son las 12 con 23 minutos.
1: ¡Ya! ¡Seguimos! Chiquillos, iluminación, por favor. Si pueden apagarme las luces, se me agradecería un montón. Y todos ustedes saquen sus teléfonos celulares. Quiero ver todo el estadio iluminado de Punitaqui, por favor. Saquen todos sus celulares. Las linternas prendidas, chiquillos, arriba, arriba, arriba, todas arriba, linternas. Arriba. Porque esta noche va a ser una noche muy especial.
2: Así es.
1: Para ustedes y para nosotros. Esta canción es una canción muy hermosa. Éxito en todo Chile. Y yo sé que ustedes se lo saben. Y si se la saben.

0: Son las 12 y 37 minutos.
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0: Son las 12 y 37 minutos.
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0: Ahí nomás, pueden tomar asiento. Así de verdad, contentísimos, chiquillos. ¿Ah? ¿Qué les habla aquí en la animación oficial? Diego Cifuentes, junto a todos acá los chiquillos. Juan Alexi también en los teclados. Leonel Sánchez en los timbales. Fernando Ruiz también en la guitarrita. La guitarrita de Lolo, claro que sí.
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2: Son las 12 con 53 minutos. Son las 12 con 53 minutos.

0: Es la 1:02.
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2: Es la 1:18.

0: Es la 1:32.
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1: Es la 1:46.

0: 33.5.
1: Son las 2 con 11 minutos.
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1: Son las 2 y 12 minutos.

0: Son las 2 y 31 minutos.
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1: Son las 2:45.
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1: Son las 2:45.

0: Son las 3 con 9 minutos.
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0: Son las 3 y 10 minutos.

0: Son las 3:43.
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0: Son las 3:43.

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1: Son las 3:48.

0: Son las 4:02.
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0: Son las 4 y 33 minutos.
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1: Son las 4:50.

0: Son las 5 en punto.
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2: Son las 5:18.

0: Son las 5 con 34 minutos.
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1: Son las 5:47.

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2: Son las 5:55.

Son las 6:04.

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2: Son las 6:20.

0: Son las 6:34.
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0: Son las 6:38.
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0: así el coro chiquillo. La señora de allá que gritó clarito, la hueva, no señora, no es así, es la breva, está colgando, se lo aprendió bien, saltando, saltando.
1: Oh.

0: muchas gracias.
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2: Son las 6:56. Son las 6:56.

0: Son las 7 en punto.
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2: Son las 7:19.

0: Son las 7:35. Son las 7:35.
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1: Son las 8 y 4 minutos. Son las 8 y 4 minutos. Son las 8 y 4 minutos.
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2: Son las 8 con 23 minutos. Son las 8 con 23 minutos.
3: Marcos.
4: Oscar, querido. Oye, mira, ya por fin has ido a verme. Voy a verla esta tarde. ¿Tú qué tal vas?
3: La verdad, lo mío no va muy bien.
4: Bueno, no te pongas nervioso, que todo va a salir bien. Te mando un abrazo grande. Chao, querido.

0: Son las 8:33.
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1: Son las 8:47.

0: 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Son las 9:03.
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0: 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Son las 9:07.

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1: Son las 9 con 30 minutos.
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0: Son las 9:39.
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1: Son las 9:49.

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1: Son las 10 con 5 minutos.
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1: 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Son las 10:07.

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2: Son las 10 con 15 minutos.

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1: Son las 10 y 35 minutos. 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
4: Son las 10:38.

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1: Son las 10:45.

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1: Son las 11 en punto.
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Hola, hola, ¿qué tal? ¿Qué tal? ¿Qué tal? Muy, pero muy buenos días. Saludos para todos nuestros auditores y auditoras que están hasta ahora en la sintonía junto a nosotros, todos los que están ahí en la compañía de la radio UNAC en el 107.1. Le damos un cariñoso saludo a esta hora de la mañana. Para todos nuestros auditores y auditoras que se acompañan de la programación y de la buena música a través de Radio UNAC, como le digo, 107.1 y a través de www.fmradioyunac.com. Saludos ahí para todos, para todas. Hoy día saludamos hoy día a todos los Ivos y a la Ivonne, ya que están de nomástico, así que un gran saludito para todos nuestros auditores y auditoras que están hasta ahora en la sintonía. Ivo y Ivonne, muy bien. También saludamos a los que están de cumpleaños, los que están celebrando algo especial. También hoy día le damos un cariñoso saludito a esta hora de la mañana. Son las 11:09, 11:09. Vamos a acompañarle con toda la buena música y la buena programación. La invitación para que usted se comunique con nosotros, más 569-88-54-23-90. Más 569-88-54-23-90 es nuestro foro para que usted pueda comunicarse también con nosotros a esta hora de la mañana.

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2: Son las 11 con 17 minutos.

Ya estamos de regreso después de ese temita musical a esta hora de la mañana. Hoy en un ratito más le tengo el pronóstico del tiempo para que usted se quede ahí junto a nosotros, se quede en la programación de la radio a través de Radio Kenak 107.1, también a través de www.fmradioquenac.com. Vamos a ver, vamos a revisar en un momentito más qué nos dice el pronóstico del tiempo. Así que quédese junto a nosotros, quédese en la programación de la Radio Kenak en el 107.1. Hoy día saludamos a todas las Ivón y a las Ivones que están de onomástico. Ivo, Ivón.

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1: Son las 11 con 32 minutos.
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Estamos de regreso después de ese temita musical a esta hora de la mañana para todos nuestros auditores y auditoras que están a esta hora en sintonía junto a nosotros, todos los que están ahí en la compañía de Radio Kenac 107.1, le damos un cariñoso saludo. Vamos a comentarle por acá el pronóstico del tiempo para ver cómo se viene para los próximos días. Vamos a entregarle por acá lo que dice el pronóstico del tiempo. Para el día de hoy se espera una máxima de 13 grados, va a estar despejado durante la tarde. Para el día miércoles tenemos mínima de 4, máxima de 17 grados, despejado también con una mínima de 4, máxima de 17 grados. Día jueves, mínima de 5, máxima de 17 grados, despejado, y el día viernes despejado, variando nubosidad parcial. Ahí estaba entonces el pronóstico del tiempo para nuestros auditores y auditoras que están a esta hora en sintonía junto a nosotros.

Estamos de regreso, estamos de vuelta. Ahí estabas temita musical a esta hora de la mañana. Faltan 3 minutos más para las 12 del mediodía. 13, o sea, 3 minutos para el mediodía. Estamos acompañándole acá en la radio Kenak en el 107.1. También a través de www.fmradioquenac.com. Saludos ahí para todos, para todas que están a esta hora en sintonía.

Vamos a ver por acá algunas informaciones también durante esta mañana. Para los amigos y amigas que están hasta ahora en la sintonía junto a nosotros, ¿eh?

0: 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Son las 12 con 5 minutos.
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0: 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Son las 12 con 7 minutos.

Ya, muy bien, ahí estamos de regreso. Son las 12 con 11 minutos. 12 con 11 minutos. Estamos acompañándola acá en la radio Kenak en 107.1 a esta hora de la tarde. Ya, sí, pues a esta hora de la tarde usted se acompaña de toda la buena música y de la buena programación durante el día de hoy. El día martes, martes 19. ¿Eh? Vamos a ver por acá. Saluditos para todos, para todas que están a esta hora en la sintonía.

Ya, vamos a ver qué nos dice entonces los titulares durante la jornada del día de hoy, ¿ya? Dice por acá, autoridades continúan gestiones, dice, para recuperar vuelos diarios entre Chiloé y Santiago. La provincia mantiene solo 4 frecuencias, dice, semanales del aeródromo Mocopulli, situación que las autoridades califican como un retraso para la conectividad, el turismo y el acceso a servicios esenciales.

Gobierno regional dice comprometió la compra de terrenos para construir más de 800 viviendas en Ancud. La iniciativa contempla, dice, la adquisición de 2 hectáreas, idea que recurrirá, dice, la aprobación y los recursos por parte del Consejo Regional de Los Lagos. La inversión sería superior a los 1.000 millones de pesos. En otras noticias, dice, estudiantes de Kemchi participaron en charlas educativas sobre fauna marina en el mes del mar. La iniciativa fue desarrollada por personal de la Armada y la Oficina de Pesca del municipio, establecimientos educacionales de la comuna.

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2: Son las 12 con 19 minutos.

Muy bien, muy bien, muy bien. Ahí estabas, Temita Musical, a esta hora de la tarde. Saludos para todos nuestros auditores y auditoras que están a esta hora en la sintonía junto a nosotros. ¿Qué dice por acá? Dictaron, dice por acá, presión preventiva para 4 imputados por tráfico de drogas, dicen Quellón. El efectivo OS7, dice, y el GOPE concretaron operativo incautando sustancias ilícitas evaluada en 6 millones y medio de pesos. Harta platita igual, pues en 6 millones y medio. Pero había que venderlo, sí. Ese era el problema, ¿eh? Había que venderlo. Otro temita más, a ver si vamos a buscar el horóscopo durante esta jornada.

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1: Son las 12 con 32 minutos.
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Eso es, estamos de regreso, ahí estamos de vuelta con toda la buena música, la buena promoción acá en la radio para nuestros auditores que están hasta ahora en la sintonía junto a nosotros. Muy bien, ¿eh? Saludos para todos nuestros auditores que están en la compañía de Radio Kinect 107.1.

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1: Son las 12:46.

Qué buenos temas románticos a esta hora de la tarde. Sí, ahí estamos acompañándole con toda la buena música. Oye, faltan 9 minutos, 9 minutos para lo que es la 1 de la tarde. Sí, saludos ahí para todos, para todas que están a esta hora en sintonía nomás junto a nosotros.

Ahí está nuestro WhatsApp, más 569-8854-2390, más 569-8854-2390, para que usted se pueda comunicar también con nosotros con la programación de la radio. Muy bien, muy bien, muy bien. Eso es. Saludos, saludos, saludos. Vamos a ver qué hay por acá.

otra vez. O vamos a otro tema musical, vamos a otro temita musical a esta hora de la tarde. Faltan 8 minutos para la 1 de la tarde. 8 minutos.

0: Son las 12:55.
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1: Es la 1:04.
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3: Ya, ahí estamos de regreso después de ese temita musical a esta hora acá en la radio para nuestros auditores y auditoras que están hasta ahora en la sintonía junto a nosotros. Muy bien, muy bien, muy bien. ¿Dónde tuvieron esto? Ya, hoy nos estamos despidiendo, ¿eh? Queremos agradecer a todos nuestros amigos su sintonía, a todos los que están ahí en la compañía de la radio, invitándolo para que usted siga acompañando de la buena música, porque nosotros dejamos pura buena música para que usted disfrute de la programación de Radio Kenak 107.1, también a través de www.fmradioquenac.com. Nos encontramos la noche con toda la programación. Chao.

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2: Es la 1:24. Es la 1:24.

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1: Es la 1:31.
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1: Es la 1:47.

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1: Son las 2 con 2 minutos.
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1: Son las 2:46.

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2: Son las 2:54.

0: 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Son las 3 con 11 minutos.
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0: 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Son las 3 con 15 minutos.
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0: Son las 3 con 15 minutos.

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1: Son las 3 y 31 minutos.
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1: Son las 3:50.

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1: Son las 4 con un minuto.
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1: Son las 4 con 34 minutos.
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5: Son las 4:37.

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1: Son las 4:48.

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1: Son las 5 en punto.
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2: Son las 5 con 17 minutos.
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1: Son las 5 y 31 minutos.
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1: Son las 5 con 47 minutos.

0: 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Son las 6 en punto.
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1: Son las 6 con 30 minutos.
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1: Son las 6:46.

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1: Son las 7:04.
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1: Son las 7:08.

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2: Son las 7:16.

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1: Son las 7:33.
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1: Son las 7 con 47 minutos.

0: 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Son las 8 en punto.
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